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días tendría que ir. Buenos días, Aymed, buenos días. Uy, pues no. Ay, los marcianos, siempre los marcianos, Mira, mira que hemos empezado bien, Ay. Vamos a ver, venga. Probamos otra vez. Bueno, me gusta porque así.

0: que ahora sí, lo tengo solucionado ya. Uy, los marcianos, eso, marcianos.
1: Marcianos, por favor.
0: Es que, de verdad, ¿eh? Bueno, sí, Isabel Escribano, buenos días, hola.
2: Hoy esperamos tiempo anticiclónico, con cielos poco nubosos o despejados y con algunas nubes de evolución de cara a la tarde en zonas de montaña que podrían dejar chubascos y tormentas. Solo por la mañana se esperan nubes bajas en el área cantábrica, Pirineos, el interior de Valencia, Ceuta y Melilla, donde podrían ir asociadas a lloviznas. En Canarias se esperan cielos nubosos en el norte y despejados en el sur. La masa de aire cálido se espera que abarque también al norte, por lo que las temperaturas comenzarán a subir en esta zona. Volverán los avisos por calor, por máximas de 38 grados en la Vega del Guadiana y en la campiña sevillana por viento y fenómenos costeros en Cádiz, Sevilla, Almería y también en Menorca. Mañana, el sábado y el domingo, el calor se extenderá por todo el país. Es una información de AEMET.
1: Gracias, Isabel.
0: Bueno, gracias Isabel. Gracias, así el tiempo. Bueno, pues buenos días.
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Los marcianos que de vez en cuando pues van apareciendo por el estudio. Y nos centramos un poquito más en nosotros, ¿vale? Que también somos marcianos, pero estamos locos, ¿eh?

días a todo el mundo, los que vais en la carretera, los que no, los que vais ahora a trabajar, aunque sea en bici, en patinete, y los que venís de trabajar también. Buenos

0: mañana de este jueves. Jueves para los locos. Bueno, recuerda que, como siempre, después de la Desco para todas las emisoras del país, empezamos con el turno de la ronda, las primeras rondas de las peticiones en el 623-40-72-73.
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0: Como este tema que va a sonar ahora mismo, que me encanta. Un ratito más, dice, de Chema Rivas. Por cierto, ya está en la lista del top 10 de Brutal.

0: Y Barba José, nada, así que no te muevas, no muevas.
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0: vamos a ser diferentes como siempre, pero más diferentes que nunca. O sea, como siempre, pero como nunca. Bueno, pues buenos días de jueves, este jueves que nos gusta tanto. Olor ya fin de semana, weekend. La pre-weekend, ¿eh? 7 y 18, 6 y 18 en Canarias. Buenos días, yo soy Oscar Pizarro hasta las 12, ¿vale? Y empezamos con Juanca. Juanca, ¿qué pasa, niño? ¿Cómo estás? Hola, ama.
1: Buenos días, Oquita. Aquí Juanca de Córdoba. Vamos, que esto ya es Juan de perreo.
0: Ya te digo.
1: Esto ya es Juan de perreo. Mil locos, mil locas.
0: ¿Cómo estás?
1: Escúchame, un saludito a mil locos, mil locas. En especial a ti, Oscar. Y hoy me han comentado que la van en la portada, tiene que montar unos muebles o algo así. Y le va a ayudar el ocio. Por lo visto va a montar la librería Homefront, la bar de esa obra en agua. Y también, por lo visto, ha montado un zapatero escandinavo. Sí. Así que tienen el día liadillo.
0: Piso entero.
1: Así que, piso y ahora quiero ver una preguntilla. ¿Sin vosotros qué os gusta más? ¿El cajonazo? ¿O más os gusta así en plan, ahora aprieto un tornillito, ahora una tuerquecita, ahora esto, ahora lo otro? ¿O sois más de pegarle cajonazo al mueble? No sé, a ver, dejadlo ahí en comentarios.
0: Venga,
1: y venga, mi loca, mi loca. Que
0: estamos bien.
1: Me va a poner hoy la de Guaya Guaya, de Don Omar.
0: Venga,
1: ¿vale?
0: Venga, vamos. Vamos al lío. Vamos al lío, vamos al lío, vamos al lío. Gracias, Juanca. Bueno, pues empezamos bien la mañana. Empezamos con buen debatito, calentito, calentito.

mía, en nada ya nos metemos en mediados de mes de junio, ¿eh? Eso digo que corre el verano corre más rápido que el invierno. El invierno luego se hace larguísimo. Al menos para mí, donde estoy yo, porque luego mucha gente me dice, no, en el sur es más largo el verano. Eso me lo dijeron hace poco, aquí en Antena también. Pero aquí, como yo estoy en Barcelona, aquí el invierno es larguísimo, pero larguísimo. Se hace, vamos. Y luego el verano, cortísimo.

0: Bueno, más comunicaciones. A ver, hola.
1: Buenos días, Oscar. ¿Cómo estás? Buenos días, locos y locas. Saludos a ese error, a ese super guerrero, ¿no? Me puedes poner. Tengo siete locas metidas en la piscina. Buen día.
0: Buen día. Las siete locas en la de Don Miguelo. Madre mía. Siete locas en la piscina. Venga, calentado la mañana. Buenos días, locos, locas. Aquí no se aceptan bulto ni bla bla bla.

currado el mensaje, ¿eh? Y eres un loco incondicional, incondicional. Dice, hoy te voy a pedir que te pongas una de las old school que más te motive para ti los fines de semana. Dice, que te pinchas y se la dedicas siempre como a todos los locos que nos levantamos antes de que pongan las calles. Pues venga esta. ¿Dónde está?

0: Hola.
1: Buenos días, locos y loca. Buenos días.
0: ¿Cómo estás?
1: Nada, quería que me pusieras alguna de Capó.
0: Venga.
1: Y dedicársela a todos los de la quedada, a todos los que escuchan a Loca Urban, a mi Carlos. Y nada, y deciros que estoy muy contenta porque ya tenemos fecha para la quedada. Así que, pues nada, pronto a conocernos. Pues nada, que tengáis un feliz viernes. Y nada, hojita, métele caña.
0: Venga, vamos al lío, ¿no? Vamos al lío. Venga, te pongo esta de XT, de Capo y Fate. Temazo, temazo.

Haberla conocido es una de las cosas más bonitas que me ha podido pasar. Y que va por ella para alegrarle la mañana y que tenga un bonito día. Vamos, locos, locas. Feliz día para todos, todos. Dice para todos. Bueno, pues contigo sí, de JM Caballero.

0: JM Caballero, ¿eh? Bonita canción, bonita, bonita. Buenos días, hola.
1: Buenos días, familia. Buenos días, Oscar.
0: ¿Cómo estás?
1: Uf, hace que no me levante yo estas horas para trabajar, ni me acuerdo, las 6:30.
0: No está mal, ¿no?
1: Me podrías poner la canción de Te Felicito de Shakira, porfis.
0: Venga.
1: Espero a ver si empiezo bien la mañana para ir a currar.
0: Venga, pues te felicito por haberte levantado.
1: Un besazo y muchas gracias.
0: Dice que a quien madruga Dios le ayuda, ¿no? Eso es lo que dicen. Pues nada, te felicito de...

0: Lleva la canción del mundial ella. Bueno, buena canción de Shakira con Dai Dai. Lo importante de nosotros es que gane España. A ver si esta vez tenemos suerte y nos llevamos el segundo mundial. Hola, Vane, ¿qué pasa, niña? ¿Ya estás por aquí?
1: Hola, buenos días, Oquita.
0: Uy, madre
1: buenos
0: mía,
1: días,
0: la voz.
1: No fui loca.
0: La voz, ¿qué
1: ya
0: te pasa?
1: Ya está aquí la Vane en las portales.
0: ¿Qué te pasa?
1: Bueno, pues nada, Oquita, quiero pedir la canción de Niña Pastori. Sí. La de Hablo Contigo, que si no luego se me olvida. Y nada, se la voy a dedicar a todo mi grupo de La Quedada, que lo quiero mogollón.
0: Sí.
1: A José, que ya es jueves. Ya sé que sí.
0: Ya está
1: y
0: ahí.
1: Y nada, madre mía, me levanto fatal con la voz del aire. Dios mío.
0: Ah, del aire.
1: Y bueno, pues nada, Oquita, decirte que cara de caña a la radio, que se te quiere mogollón. Y bueno, pues nada, que me voy a liar con la faena que tengo también. Muchas cosillas que hacer. Así que nada, como dice la Valera Portales, te vas a tu metralleta. Si te quieres, guapo mío.
0: Venga, guapa, Vale, hasta luego.
2: Que yo nunca digo nada.
0: Y cuídate esa voz, Madre mía, madre mía. Eso es lo que hacen los aires acondicionados. Y dormir por la noche es malísimo.

Que vamos a hacer la segunda pausa de la mañana, ¿vale? Así que, como siempre, no os mováis de este punto del dial. Pide tu canción en el 623-40-72-73 y volvemos en nada aquí en el Morning de las Mañanas de Loca Urban. Venga, vamos allá, que la cosa está calentita, ¿eh? Vosotros que... Juan, que ha sacado el tema de esta mañana, dice, ¿vosotros que sois más de cajonazos

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1: Venga, que pronto van a ser las 8 de la mañana, las 7 en Canarias. Vamos a disfrutar el este jueves como nos mola. Me dice buenos días, Oscar. Vamos con el jueves. Dice de perreo. ¿Me puedes poner alguna de perreo durísimo? Uy, es que estamos en horario escolar todavía. Hasta las 9 y media o así. Pasadas no puedo poner nada de perreo durísimo, ¿vale? Rumanito, venga, que pases un buen día. Venga, 9 y media, 10, ¿vale? Gracias, gracias por entenderlo.

0: Buenos días.
1: Buenísimos días, loco. Buenísimos días, locas. ¿Qué tal, os quitar, mi Dios?
0: ¿Qué pasa, niño?
1: Soy Sina, Sina el pescadero. Oye, ¿qué tal estas pinchabules? Pues nada, hoy me gustaría pedirte la canción de Tus ojos verdes, del Maki. Y se la dedicas, pues, ¿a quién si no? A mi ojazos verdes, que además creo que lo he comentado alguna vez. Mi Mari tiene en el iris del ojo izquierdo, tiene dos lunares. Y tiene unos ojazos espectaculares, los tres. Así que, pues nada, señores, un saludo muy sincero de vuestro amigo el pescadero. Nos estamos escuchando por la mañana. Os quitan hasta las 2. Por favor, ¿cuánta gente lo tiene que decir más? Madre. Para que dejen os quitar hasta las 2. Y Mari, tu subnormal te ama con locura. Que ya mañana te veo. Vete preparando.
0: Venga.
1: Se os quiere, vete, chabules. Vete, un abrazo.
0: Vete preparando, te dice Mari. Te dice, vete preparando. Venga,

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0: caso, Llanero, ya lo tenemos por aquí. A Llanero, buenos días, Llanero, ¿qué tal? ¿Cómo estás?
1: Días, loqueros y loqueras. Buenos días, Oscar Pizarro. El dandy de la loca urban.
0: Gracias,
1: te digo,
0: Oscar, hombre,
1: que esto de la M,
0: sí,
1: lo van a echar de ahí. ¿No ves que ya la avioneta es la que dice el tiempo y tú ya sabes, no? Bueno, venga. Te digo que tú te acuerdas de que decía 22,
0: sí,
1: 22. 22,
0: sí, tanto,
1: pues 22 graditos que tenemos hoy aquí en Córdoba, aquí Pedro
0: Llanero.
1: Venga, vamos a darle
0: al
1: cañarita
0: y ahora
1: abrimos
0: patito. Venga.
1: Vamos allá,
0: vamos allá.
1: Bueno, Oscita, hoy quería yo preguntar por aquí. Soy de dar broma. Gusta dar broma. ¿Aceptáis las bromas? ¿Cómo las aceptáis? Bueno, muchas preguntas, don, pero venga, dejárnoslo aquí en comentarios. Y Oscar, hoy quisiera que me pusieras.
0: A ver,
1: ¿cuál me vas a poner hoy? Tengo una que di ya en el grupo, pero
0: no te acuerdas ahora. Se te ha ido.
1: Ahora,
0: no,
1: ahora me he quedado. Sí, bueno, pues mira, pues ponme la de ahí abajito.

vamos a por el jueves a tope, como siempre. Ponte, por favor, la de Bella de Wolfine. Dice, va un chiste mañanero. Dice, ¿por qué Rec y Fiona terminaron? Porque ella buscaba un hombre maduro y estaba todavía verde. Madre mía. Es bueno y malo a la vez. O sea, dice, un abrazo como siempre de tu amigo Hugo. Dice, gracias, gracias. Gracias por el apoyo ayer, amigo. Nada, hombre.

0: Jesús de Tierras Inglesas también. Buenos días, Jesús. Hola.
1: Buenísimos días, Oscar Pizarro. Son las 6 de la mañana. Acabas de empezar tú también. Pues yo he empezado a las 3, ¿eh?
0: Imagínate cómo voy.
1: Yo llevo 3 horas.
0: Te pongo a las 8. Madre mía, una hora tarde.
1: Que se te quiere, cabrón.
0: Cabrón.
1: Que me dijía, aquí hay 8 grados, el cielo está parcialmente nublado, ha dejado de llover hace un par de horas, hace un frío del carajo.
0: Del carajo.
1: Y bueno, y poco más. Que ya pronto, pues eso, mañana cogeré a los pequis y nos vamos allá a un camping.
0: Sí.
1: Vamos a pasar fin de... y vamos a ver si nos metemos un fin de semana de piscina y barbacoa.
0: Wow.
1: El vinito de mi tierra. Ya te enseñaré la foto, ya te mandaré mañana la foto del vinito de mi tierra.
0: Vale,
1: grupo.
0: Vale, guay.
1: Venga, Oscar, venga. Que quiero que me ponga la canción de Wisin y Yandel, reggaetón en lo oscuro.
0: Sí.
1: Esa antigüita, esa me parece
0: sí, que se quedó,
1: por aquí.
0: Se quedó pendiente.
1: Bueno,
0: ayer,
1: ya te iré mandando más a lo largo de la mañana. Que si os quiere, ¡cabrón!
0: ¡Cabrón! ¡Venga!
1: ¡Warner!
0: Gracias, Jesús.

0: Wisin y Yandel, no señorito, hayamos puesto esta canción, ¿eh? Es un temazo, es un temazo. La tenemos ya por aquí. Hola, Ana.
1: Hola, Oscar. Buenos días a todos los locos y locas.
0: ¿Cómo estás?
1: Vamos, que ya es jueves.
0: Pues sí.
1: Quería pedir la canción de Ojitos Chiquititos.
0: ¿Sí?
1: Y dedicársela a todos los oyentes.
0: Venga.
1: Bueno, a pasar un feliz día. Gracias. Y un abrazo.
0: Gracias, como siempre, un besito para ti y un abrazo. Bueno, pues los Ojitos Chiquititos de Don Omar.

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0: A ver, Rosa, Rosa, ¿qué tal, cariño? ¿Cómo estás?
1: Buenos días, Osquita.
0: ¿Qué tal?
1: Buenos días, loco y loca. Osquita, hoy te quiero pedir el tema de Danos Urbano, Pizarro.
0: Pizarro, Danos Urbano. Pizarro, Pizarro.
1: O el que más te guste a ti.
0: Venga.
1: Yo creo que te gustan todos, igual que,
0: claro, me gustan
1: que a
0: todos.
1: Todos tus locos y locas, porque todos los días te los pedimos. Pero bueno, ahora parece ser que piden menos la de Enero Cruel. Pues si quieres me pones la de Enero Cruel o la de ahí abajito. Yo qué sé, la que tú veas.
0: Venga, pues te ¿vale? pincho Enero Cruel.
1: Te dedico a ti, al Llanero, a la Juani, a la Goyi, a todo Miguel Esteban, a la Vane, a nuestro primero y a mí misma. Besito.
0: Venga, un besito. Dice Osquitar, dice, me ha mandado una foto del amanecer de Córdoba. Dice Osquitar, te mando el amanecer del sol de Córdoba para ti. Un abrazo muy grande, precioso. Que tengas un súper feliz día. Gracias, Rosa, de verdad, se te quiere, cariño, con todo mi corazón. Muchísimas gracias por enviarme esas fotacas que siempre me envías por las

canción. El pasado 18 de julio de 2025, va a hacer un añito que salió esta canción. Bueno, tenemos a Cristo, ya no lo tenemos. Me dice, buenos días, locos, vamos a por el jueves. Quisiera que me pusieras la canción de Delincuente Acústico de Farruko y Omar Montes. Muchas gracias, como siempre. Y Oscar, hasta las 2, Oscar, hasta las 2, venga.

delincuente acústico de Omar Montes con Farruko. Le dice también, Oscar, muy buenos días desde la cueva de Palencia. Dice, para mí hoy hay viernes, ay, qué suerte, ¿eh? Qué suerte, ya viernes. Pues venga, tírate la de Pobre Nega, la de Buscando tu paz, dedicársela a ese afinador de órganos que es el puto amo, me dice. Pues nada, un abrazo para los dos. Gracias. Venga, Pobre Nega, también Buscando tu paz.

buenos días. Óscar Sabino de Baena. Pínchate la que quieras del Tito JC. JC Reyes, ¿eh? Se la dedicas, como no, a mi hijo Manuel y a todos los locos y las locas. Que tengáis un buen día, venga. Los dos, que tengáis

0: beso, un beso. Le mandamos un beso a toda la gente que nos escucha ahí en Canarias. Sois miles ahí, ¿eh? Los que escucháis La Loca. Gracias, gracias por estar ahí cada mañana. Ana la Diva, sobre el debate, ¿qué opinas? A ver.
1: Ana la Diva.
0: Venga,
1: que sobre el debate, a mí me gusta todo. Cajonazo, preliminares, calentamiento,
0: vamos.
1: Cajonazo, de todo. Y nada.
0: ¿Cómo ir al gym?
1: Si vale. Comentarlo mejor. Que vale. Pon la canción que tú quieras.
0: Venga.
1: Y nada, pronto a Montemayor va a temblar Montemayor con todos nosotros. Llanero, por fin te voy a conocer, ¿eh? A veremos. Si ponemos intermitente cuando lleguemos.
0: Madre mía. Bueno, pues cajonazo, tornillazo, martillazo, lo que queráis, pero vamos. Vamos a poner el tema de Despacito de Luis Fonsi con el Daddy. Que hace tiempo que no lo escuchamos aquí, digo.

0: genial esta canción, la verdad, ¿eh? Aparte es el vídeo más visto de YouTube de la historia, ¿eh? Nadie lo ha superado todavía. O sea, increíble, increíble. Luis Fonsi y Daddy Yankee con Despacito. Gaby, Gaby, al lío, ¿dónde está el lío, lío?
1: Buenos días, locos, buenos días, locas.
0: Ya tenemos
1: buenos
0: el del lío.
1: Buenos días, Oscar Pizarro. Como digo siempre, el Thor de la radio.
0: Gracias, gracias, Gaby.
1: Vamos a por el jueves con alegría, señores. Que mañana ya es viernes, ya llega el fin de semana.
0: No se nota, ¿eh?
1: Osquita, se respira, ayer escuché una canción que sí. Se llama Que hablen, que es de Juan Vera.
0: Sí.
1: Pues quiero esa.
0: Venga.
1: Dedícasela a toda la gente que escucha La Loca Urban y en especial al grupo de La Quedada, que son una pasada de gente, que los quiero mogollón, pero mogollón, mogollón. Que señores, vamos al lío, que ya es jueves. A sopla ahí. Ay, jefes, sigo diciendo, os quitar hasta las 2, por favor. Os quitar hasta las 2, que desde las 12 hasta las 2 de la tarde se hace eterno.
0: Vale.
1: Bueno, señores,
0: pues venga,
1: al lío.
0: Pues hasta las 2, ¿no? Venga, vamos al lío.

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0: hoy sí que está por aquí ya prontito.
1: Buenos días, Oscar.
0: Hola.
1: Pues nada, aquí estamos.
0: ¿Cómo estás?
1: En este jueves, que lo vamos a dar todo hoy también.
0: Sí, claro.
1: Así que a ver, te puedes pinchar ahí la canción de Apaga la luz.
0: Venga, y apagamos.
1: Un besito, luego me paso.
0: Venga, claro que sí.
1: Y felicitar a Vicky la muñeca,
0: ¿sí?,
1: que hoy es su cumpleaños.
0: ¡Ay, mira,
1: así
0: Vicky!
1: Que nada, Vicky, muchísimas felicidades.
0: Disfruta
1: de tu día, aunque sea trabajando, y a ver si te pagas algo. Un besito, guapetona.

0: jefa. Tenemos aquí a la jefa ya también. Jefa, ¿qué pasa? Buenos días.
1: Buenos días, jefe. Buenos días, locos. Bueno, hoy no me he dormido, es que llego tarde y ya está.
0: Bueno, bravo.
1: Pero
0: bravo.
1: No pasa nada.
0: Bien, bien.
1: Bueno, hoy te voy a pedir una canción que se la quiero dedicar a la Vane, la verdad. Y nada, y pues decirle que pues aquí me va a tener siempre. Y nada, y que pues que es increíble haberla encontrado como amiga, que es una tía de putísima madre, que gracias por todos los consejos que me da y por todo lo que me aguanta. Y nada, y que quería dedicarle hoy la canción de Mi Sentimiento, de María Artés. La verdad que no sé si se ha llegado a poner aquí, pero a mí es que me encanta
0: pues,
1: esa canción.
0: Ahora mismo
1: y nada,
0: no lo
1: pues dedicársela sé, a ella.
0: No lo recuerdo.
1: Y nada, a ver si dentro de un ratillo pues me paso otra vez. Y nada, y pido otra canción.
0: Vale.
1: ¿Y eso?
0: Al vicio, ¿no? Luego.
1: Y nada, que dentro de un ratillo me paso.
0: Vale, vale.
1: Es que hoy tengo el día espeso.
0: Espesito, ¿no?
1: Y bueno, y a todos mis niños del grupo de la quedada y de los demás grupos. Y sí, nada, que son todos increíbles y maravillosos. Que como ha dicho la diva, ya está ahí. La quedada ya está casi ahí. Y,
0: casi, casi.
1: Y nada, y eso. Que los quiero mucho y un besito para ti también, Osquita. Que se te quiere mucho, tío.
0: Venga, gracias. Igualmente, Deax ahí, la jefa, que siempre la jefa está ahí. Mi sentimiento de María Artes.

dice por aquí, buenos días, Oscar. Un saludo desde Valencia, Ribarroja. A ver si me puedes decir el nombre de la canción que te pidió ayer Gaby, que no creo, que creo que era de SFDK. Sí, se llama Ciber Almohadilla 6. Vale, Ciber Almohadilla 6 se llama. Ya te lo he enviado por escrito en el WhatsApp, ¿vale? Pero no te escuché el nombre. Bueno, no pasa nada, no pasa nada. Un saludo a mi compañero Sebas, alias El Machete, que le duele la espalda. Uy, ¿qué le pasa al Machete? Madre mía, madre mía. Pues nada, que se vaya a hacer un masajito. ¿Qué masajito? Y quiere pedir la baja. Qué cabrón, ¿no? Hombre, por un dolor de espalda, un masajito bueno y ya está, ¿eh? Dice, a ver si te puedes poner la de Así soy yo, de Anuel AA con el conejito malo, con Bad Bunny, que actuó ayer en Madrid. Ya le quedan muy pocos conciertos. Venga, temazo que me pides, Así soy yo, de estos dos.

un gran abrazo desde la radio, desde aquí, desde los estudios de Loca, La Loca, aquí, todos los locos y la loca. Pues yo te mando también un abrazo para los dos, con las radiales y con las soldaduras y con las noches de travesuras, que nos molan a todos.

dicha hoy, y si no la has puesto, la de Marmagán, tú. Mira, pues he empezado con este tema, pero te la voy a pinchar igual, porque ya hace dos horitas que la he pinchado y aparte es número uno en la lista de Loca Urban. Es el número uno esta semana, así que te la voy a pinchar. Dice, si ya la has puesto, pues por la que quieras. No, te la voy a pinchar, ¿vale? Pues la dedico para ti y, como siempre, para todos los locos. Y en especialmente para ti, que te lo curras y te lo mereces. Dice, muchos éxitos, Bassets, gracias. Muchas gracias, Pili, como siempre. Que no paso por la puerta. Tengo que salir y tirarme de por la ventana y ponerme una colchoneta debajo luego. A los rollo bomberos, ¿sabes? Para rescatarme. Sí, sí. Ahí, ¿qué ha pasado? Eso, bueno, dice, a pasar un buen día, fuera para el pizarro, gracias. ¿Sabes? Ya te imaginas, ¿no? Como los rescates, pues me tengo que tirar por la ventana y luego una colchoneta abajo. Eso es lo que me pasa, porque me inflo, ¿sabes? Como los peces globo, pues así. Venga,

al artista, ¿vale? Como ya sabéis cómo funciona el formato. Bueno, pues me dice buenos días desde Mallorca y mi isla. También me encanta Mallorca. Tengo una ganas ya de estar ahí con vosotros. Dice, estamos en un atasco yendo de camino al trabajo. ¿Me puedes pinchar la de Perfumito nuevo de Bad Bunny? Bueno, pues, pues claro, dice, para amenizarnos la ida. Gracias, abrazos locos. Y

0: ese perfumito nuevo de Bad Bunny con Ray Nao. Bueno, tenemos más comunicaciones. Hola.
1: Buenos días, Oscar, desde aquí de Salamanca. A ver si me puedes poner la canción para nuestro compañero Juan el Cristalero, la de la purpurina.
0: Venga.
1: Un saludo a todos los locos y las locas.
0: Gracias a ti, hombre. Hay toda la gente de Salamanca que también nos escucháis cada mañana el morning de la mañana, es el local urbano. Purpurina de Alberto.

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0: Sí, aquí estoy, aquí estoy.
1: Ponme a y ponme a Darrell y Farruko, lo de caliente, caliente. Venga, Oscar, vamos que nos vamos. Caliente, un abrazo.
0: Caliente, caliente. Uy, madre mía, qué potencia. Jesús ahí de tierras inglesas. Caliente de Darrell y Farruko.

0: si jode mucho.
1: Sí, caliente, Dani Farruko. Ya tenemos a Dani de DHL. Buenos días, Dani. Hola, ¿qué tal? ¿Cómo estás?
2: Muy buenos días, Oscar.
1: ¿Cómo estás?
2: Quisiera pedirte hoy la canción de Palette y dedicársela a esa persona tan especial que me hizo la canción en su momento y solo decirle que recuerde lo que sentía en esos instantes y que volveremos a estar en ese punto muy pronto. Aparte de dedicársela a todos los transportistas, repartidores, todos los que vamos al volante. Y desearos un gran jueves a todos los locos y las locas. Un abrazo, familia.
1: Venga, gracias, Dani. Como siempre, un abrazo para ti. Venga, Roberto Ferrari. Con Palets. ¿Os acordáis del tema, no? Para todos los conductores, transportistas, para todo el mundo. Los que vais al volante.

0: Bueno, Goyi, hola, niña.
1: Buenos días, Óscar, ¿qué tal estás, guapísimo?
0: ¿Cómo estás?
1: Soy Goyi de Miguel Esteban, me encantará me poner el tema, la de Juanma, la de Farruko, la de las pepas, para que se la con todo el cariño.
0: Las pepitas.
1: A mi amiga Lourdes, que la quiero un montón, que es súper majísima, a mi amiga Lourdes de Quintanar de la Orden.
0: Sí.
1: Y a toda la gente de Quintanar de la Orden, si están escuchando en Loca Urban, a todo Miguel Esteban, a toda la gente que cumple años, felicidades.
0: Sí.
1: Un beso para mis hijos Lidia Guillermo, para mi marido Antonio, que lo quiero un montón. Para todas mis compañeras del ayuntamiento, les mando un beso, un saludo.
0: Sí.
1: Y nada, ¿qué te va a contar, Óscar? Que me gustaría saludar también a la Vane Las Portales.
0: Sí.
1: Que es súper majísima. Sí. La amiga Vane.
0: Ahí
1: y
0: la
1: a
0: Vane.
1: Mi grupo, que lo quiero un montón también. Quiero saludar a Mary, a Roberto, al Llanero, a la Juani, a la Terete, a Diego, a Jesús de Tierras Inglesas, a Dani, a Mateo, a Ana Belén y a todos y todas, a todas del grupo. En que no diga todos los nombres, sabes que están nombrados.
0: ¿Tanto?
1: Bueno, besitos, Óscar.
0: Venga.
1: Feliz jueves, un beso fuerte para ti.
0: Venga, igualmente. Igualmente.
1: Besitos.
0: Besito,
1: adiós.
0: Besitos, besitos, Goyi. Madre mía, pues no tienes gente ahí, ¿eh? No tienes peña tú ahí metida. Madre mía, ¿no te explota el móvil? Hija, ¿no te explota el móvil? Venga, Pepas. Temazo que nos pide Goyi esta mañana para mover el cuerpo a todos los locos y la

amigos que tiene, ¿eh? Madre mía, pero no tienes amigos ni nada. Pero amigos, amigos, amigos, amigos, amigos. Venga, un besito grande para ti, Goyi. Pues se te quiere un montón, ya lo sabes. Bueno, también me dice buenos días, Oscar. Hoy es jueves. ¿Te pinchas la canción de Cosmic? Perdona. La canción es Chica Deseada. Un abrazo, maestro. Un abrazo para ti también.

0: Deva todavía no había sonado tampoco aquí, ¿eh? Yo ya lo conocía este tema y está genial de Cosmic.
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0: mola pinchar temas que no hayan sonado. Yo lo digo siempre, pedir temas que no hayan sonado. Bueno, como llanero, a ver, llanero, hoy nos sorprende. A ver, ¿qué pasa, niño?
2: A ver, me quitas todo tornillo y toda tuerca tiene que ser previamente engrasada antes de la inversión, ¿no?
0: Claro.
2: Una poquita de... tú ya sabes. Una salivita o algo y luego ya va viniendo todo sobre la marcha. Claro, un poquito de calentamiento, de...
0: Claro, si no, aquello
2: de lubricación.
0: Aquello como va a entrar, ¿no?
2: Y tú ya sabes. Bueno, Oscar, a ver si me puedes poner hoy la lambada. Se la voy a dedicar al grupo de La Quedada. Y Ana, ya te digo yo que vamos a cantar Puerta Maletero, Tu Buscapi, lo que haga falta. Venga, Quedada de Montemayor, ya. ¡A Soul Life!

0: Lambada de Kaoma, la versión original, Madre mía, pues llanero. Ahí la quedada, la que se va a liar, la quedada. Madre mía, la que vais a liar, Bueno, la que vamos. Qué bailoteos, ahí se van a pegar la people, Tere, a ver qué nos dices.
1: Hola, Oscar, ya estoy por aquí de nuevo.
0: ¿Qué tal?
1: A ver, como te he dicho antes, hoy es el cumple de nuestra muñeca.
0: Sí,
1: y
0: claro.
1: Vamos a dedicar la canción del cumpleaños feliz.
0: Como Dios manda.
1: De Parchís. Porque hubo un tiempo que nos molaba, así que vamos a por ella.
0: Pues claro que sí.
1: ¡Felicidades, muñeca! ¡Besazo, guapísima! Nada, osita. Creo que me paso otra vez para pedirte una cancioncilla.
0: Venga, gracias. A ver, ¿y qué más? Uy, ¿qué ha pasado? ¿Por qué se ha cortado?
1: Nos molaba, así que vamos a por ella. ¡Felicidades, muñeca! ¡Besazo, guapísima! Nada, Osquita, luego me paso otra vez para pedirte una cancioncilla.
0: Vale, pues no sé, se había quedado ahí, pero se había cortado. Bueno, ¡felicidades, muñeca, bicula! ¡Cumpleaños feliz! Deseamos un feliz día, guapísima, ¿vale? Que lo pases genial, que lo pases fenomenal, estupendo, con los que te quieren. Y con los que no te quieren, que le zurzan, ¿eh? Así es, claro, así, mira. Así que, nada, tú a pasarlo bien y, como siempre te digo, a tu bola.

0: tengo memoria, ¿eh? Tengo memoria que parece que tenga cara de pez de raro, ¿eh? Como de Dory, pues no, ¿eh? Tengo memoria y sé que me pedías a veces carita triste, pero esa carita triste te la quiero ver fuera. Buenos días, hola.
1: Buenos días, Oscar.
0: Hola, cariño.
1: De Córdoba.
0: ¿Qué tal?
1: Llevo ya un tiempecito sin escribir.
0: Sí, ya lo sé.
1: Pero estoy por aquí.
0: Vale.
1: A ver si me puedes poner la canción, que no sé cuál es la que pusiste hace, ayer, no, antes de ayer, me parece.
0: Sí.
1: Que empezaste el morning a tope. Me encantó, pero no sé cuál es.
0: A tope. Pues...
1: Que tengáis un lindo día, besos para todos.

Ron Ron. A veces los mornings lo empezamos con caña, con caña para arribar la mañana como Dios manda.

0: más bestias.
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0: Isa, desde Barcelona, Vitocaya. De Ax, jefa, ¿qué pasa, niña?
1: Bueno, jefe, me voy a pasar ahora antes de llegar al curro.
0: Sí.
1: Y así te pido una canción, te pones la que tú quieras.
0: Venga.
1: Y también pues saco el debate. Que ayer estuve hablando con Gaby y se nos ocurrió un debatazo. Vosotros, si tenéis que ir a una playa, a mí, por ejemplo, es que no me gusta ir a la playa.
0: Sí.
1: No sé.
0: ¿Por qué?
1: Aborrecida, por así llamarlo, ¿no? Pero no me mola. Pero si tengo que ir a una playa, prefiero que sea de piedra. ¿Vosotros preferís de piedra o de arena? Yo es que la verdad no soporto la arena.
0: Uy, yo sí.
1: No soporto, prefiero una piscina.
0: Prefiero de arena. Sí,
1: así que,
0: prefiero de arena.
1: A ver qué dicen y pues bueno. Y ahora dentro de un ratillo pues me paso y mando y pido una canción a ver qué vaya pensando.
0: Vale.
1: Y creo que he escuchado un debate, el otro no me acuerdo, no sé cuál es el otro. Y nada, pues el primer debate que, a ver, cajonazos, pues fuertes, ¿no? Bien, buenos cajonazos, no sé, todo.
0: Vale. Vale, pues nada, cajonazos. El otro era la de... Los tornillos, los tornillos, los lubricantes. Vosotros que sois más de tornillos, de qué movimiento sois, algo así era, sí. Mira esta canción es una versión de Los Enanitos Verdes que la ha sacado Morat y se llama Tu Cárcel.

argentino, bueno, el cantante principal falleció. Es un grupo que de música pop y tuvo temas tremendos como El Lamento Boliviano, por ejemplo, y este también, Tu Cárcel, como temazos. Bueno, pues hemos recordado este tema en la versión de Morat, que no hace mucho que lo sacó, por cierto. Dice Oscar, me dice Ruma, me dice Oscar, no olvides el tema del perreo durísimo. Pues nada, te voy a poner el A Cuatro Patas de Magic Magno. Madre mía, lo que viene. Preparaos, chicos, chicas, locos, locas. Abrir las ventanas.

0: Que haya la pase súper bien y sobre todo que me alegro mogollón que haya encontrado a una persona que sea que te llene, pues bueno, tu corazón. Me alegro enormemente de verte feliz, que lo merecen las personas buenas, que pasamos cosas malas en la vida, nos merecemos ser felices.
1: Pues claro,
0: y bueno,
1: sí.
0: Si a ti te ha llegado tu media naranja, pues me alegro enormemente de corazón. Nada, decirle a mi idea aquí, muchas gracias por la canción, que me ha encantado, que ya sabe que me va a tener ahí para todo lo que necesite, igual que yo la tengo para ella. Que sabe que siempre que estoy mal, en cualquier momento, sea el pego que sea, siempre tiro de ella. Y la verdad que me alegro mogollón de haberla conocido, diciendo ya de haber atado a mis locas de la quijada, que tengo muchas ganas ya de que llegue Montemayor, que la vamos a dar todo. Estoy deseando de verlo. Y nada, Osquita, te voy a pedir la canción de Mujerón y se la voy a dedicar pues, a Vicky, ¿vale? Porque a una mujerona, una mujer luchadora, guerrera. Y nada, Vicky, te deseo todo lo mejor, cariño, que te lo pases súper bien. Y bueno, espero que en la quedada pues podamos celebrar tu
1: claro
0: cumpleaños
1: sí.
0: Como se merece.
1: A tope,
0: ¿vale?
1: A
0: si
1: tope.
0: Se te quiere mogollón, besito con vos.
1: Venga, besitos para ti y para también Vicky la muñeca.

0: mi niño. Jesús, que nos tiene que dar una noticia, a ver.
1: Pero bueno, que acabo de recibir una llamada un poco triste. Sí, un poco triste, desde España, de un colega que vuela alto ya. Anoche tuvo un percance con cosas prohibidas y me acaba de llamar que ayer por la, que esta madrugada ha muerto de algo demasiado grande, pero bueno, ya está volando algo, ya está volando alto, ya descansa la familia, descansó él también, y donde esté amigo que vuela alto que has llevado una vida un poco jodida, venga. Y solo esto, que quiero que ponga la película, la canción de Galopa, de Hace, ¿ok? Venga, un abrazo, Oscar. Y yo no decaigo, ¿eh? Me ha venido un poco así.
0: No decaiga, Jesús.
1: Venga, un abrazo,
0: Jesús, y te acompañamos todos en el sentimiento. Hablo por toda la gente de La Loca, ¿vale? Y todos los oyentes, te acompañamos en el sentimiento.

0: nada, te acompañamos en el sentimiento, Jesús, y que descanse en paz tu amigo, ¿vale? Y que sea la última vez que alguien me pide esta canción de Galopa de hace. Por favor, por favor, estas cosas no, por favor.
1: Puta heroína de mierda.
0: Exacto, puta heroína de mierda, putas drogas. Todo es una mierda, dejarlo, esto no vale nada. Lo que vale es la vida, la felicidad, levantarse cada día, eso es una mierda. Chicos, locos, locas, de verdad. Vale nada, cero, una mierda, ¿vale? Así que sea la última vez que pongo una canción así de triste, por favor, ¿vale? Gracias, gracias. Buenos días, Oscar me dice, ¿cómo lleva la mañana? A ver si te, si me puedes poner la de Sin Pena. Se la dedico a todos los oyentes y a mis compis camioneros, y en especial a mí, a mi amor Juanma. Dice, con ese dolor de cabeza, un saludo, buena mañana. Bueno, pues buena mañana para ti también. Venga, Sin Pena, eso, vamos a Sin Pena. Así que chicos, por favor, fuera drogas, mierda drogas.

0: Elena, ¿qué pasa, niña? ¿Cuánto tiempo?
1: Buenos días, Oscar. Aquí Elena con Ate.
0: ¿Qué tal, cariño?
1: A ver si me puedes poner alguna de Ñengo Flow. No dice nada, tú me tientas en las noches frías.
0: Vale.
1: Y como siempre, que la carretera manda, capitán, tan, tan. Aquí seguimos como siempre al pie del cañón.
0: Venga, vamos.
1: Mucho cuidado por la carretera.
0: Venga, eso, cuidadito con por la carretera, ¿eh? En las noches frías de Ñengo Flow. Besitos, ¿eh?

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0: Rosina, pescadero, ¿qué pasa, niño?
1: Pues nada, Osquita, yo voy a entrar en el debate. Venga. A mí me gusta el cazajonazo, los preliminares, las caricias, todo. La verdad es que te hacemos de todo, hay que pasárselo bien. Y nada, y felicitar a nuestra Vicula, que hoy es su cumpleaños. Vicula, felicidades de parte del pescadero, imagino que de todo el grupo de la quedada. Venga. Y a ver si la puedes poner, la canción de Mujerón, para ella. Esta canción va a ser para ella. Venga, un abruzo, chabules. Bueno, como mi canción la acaba de pedir la Vane, que hemos coincidido, hemos pedido, sí, la misma, ponme sí, sí, alguna de Canarias, la de que no te vistas, que no vas. A ver. Por ejemplo, alguna así alegre.
0: A ver, bueno, te la busco porque me la acabas de pedir ahora mismo. Espera, a ver, Canarias. Y me has dicho, espera un momento, que te lo vuelvo a poner el audio.
1: Bueno, como mi canción la acaba de pedir la Vane, que hemos coincidido, hemos pedido la misma, ponme alguna de Canarias, la de que no te vistas, que no vas. Por ejemplo, alguna así alegre.
0: Venga, a ver, no te vistas, que no vas. ¿Ves? A ver. Venga, ya la tengo. Venga, pues ya está, pues Vicula. Felicidades otra vez, otra vez, venga, vamos. Gracias, Sina, hemos sido un equipo ahí compenetrado, gracias.

0: Días, hola. ¿Qué pasa?
1: Días, Oscar, desde Toledo, soy Juan.
0: ¿Qué pasa,
1: Juan? Ponme hoy la de Ina, 7 días para mis compatriotas y para todos los locos y las locas.
0: Venga, vamos.
1: Venga, allá. Vamos, que empieza el mundial.
0: Venga, pues 7 días de Ina. ¿Y por qué no me ha salido? Ahora, porque.
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0: Había apretado mal el botón yo.

Ahí con el botoncito, con el botoncito. Le he dado uno y salía a Romeo Santos, que también hay una canción que se llama Siete Días, pero estaban las dos opciones y le he dado a Romeo Santos. Bueno, cositas del directo, que nos molan, que nos molan. Así se nota que es en directo, ¿sabes? Bueno, a las 10:25 ya, madre mía.

¿Has ido a verlo a Madrid o a Barcelona o a algún sitio? Porque no viene a ningún lado más. El tío solo Madrid-Barcelona y ya está, luego se pira. Dice, no cambies nunca y como siempre, Oscar, hasta las dos, gracias, un besazo. Venga, pues, baile inolvidable para ti.

llevó al cielo de Choncho Corleone y a Noel AA y compañía, sí. Verdad. Chris Yedi también está ahí. Dice muchas gracias, guapísimo, muchos besitos y hasta mañana, cariñete, hasta mañana. Ahí se te quiere también, ahí mi tocaya. Pues nada, vamos hasta el cielo. Vamos a llevarte al cielo, Isa. Pero con todo el cariño musical, ¿eh? Oh, no pensemos mal. Venga, con esta canción de Chencho.

0: Isa de Barcelona, que nos la pedía esta mañana aquí, esta mañana de miércoles. No, de jueves, madre mía. Estaba pensando. Oye, jueves 11 de junio. Bueno, Isa, gracias, como siempre, ¿eh? Te voy a decir ya, 10 de 10.
1: Olé. Buenos días, Oscar, otra vez, guapísimo. Quería felicitar a la Vicky, que hoy cumple los años. La muñeca, felicidades, guapísima. Un beso de parte de Goyi de Miguel Esteban.
0: Si es que,
1: Goyi, cumplas muchos.
0: Vaya,
1: y lo
0: detalles.
1: Pases genial en tu cumpleaños, en tu día.
0: Venga,
1: Vicky, besitos, adiós.
0: Gracias, Goyi. Venga, pues está bien, Vicky. La Goyi es imparable, la Goyi. Se acuerda de todo el mundo y felicita a todo el mundo. Gracias.

0: Jesús, ¿qué dices? A ver.
1: Muchas gracias, Oscar. Y es un mundo oscuro. Y me ha gustado mucho que pusieras esta canción. Y es un mundo bastante oscuro.
0: Sí, es un mundo de
1: mierda. Yo sé lo que estoy hablando, es un mundo bastante jodido de salir. Y señores, el que toque, el que pruebe, el que no sea capaz de... Que pida ayuda, que exacto, pida ayuda.
0: Exacto, que pida ayuda.
1: Donde sea, o a mí, estamos aquí para ayudarnos.
0: Exacto,
1: tengo sí. las herramientas, exacto, sé exacto. cómo hacerlo. Exacto. Señores, no toquéis esa mierda, que al fin y al cabo no trae nada bueno ni para vosotros, ni para vuestra familia, ni a las personas que os rodea.
0: Correcto,
1: las
0: correcto.
1: Personas que os rodea también sufren con esta mierda.
0: Madre mía, ¿dónde?
1: Vale, señores, cualquier cosa, estamos aquí para ayudarnos. Busca se pone en contacto conmigo.
0: Es una gran familia.
1: Por favor, esto. Señores. No, esto no. No. Venga, ya vuelta al tema, Oscar.
0: Venga, vamos, gracias.
1: Te quería pedir una canción consejo. Más alegre, que vamos a dejarnos de ya de tristeza.
0: Exacto.
1: Que bueno, que es lo que hay. Vamos a darnos sí, tristeza. Yo, quiero que me ponga una. No te voy a decir el título por la radio, sino. Te la voy a mandar por escrito y cuando la ponga esa gente sabrá que es mía la canción, que es mía.
0: Venga,
1: venga Oscar, si te quiere.
0: Vamos al lío.
1: Y muchas gracias, Oscar. Te quiero, cabrón.
0: Nada, te quiero. 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
1: La bellaca con el papi, papi, quiero perrear. Bueno, Cristo de Fuenlabrada me dice: me gustaría que me pusieras el tema de Flowers de Miley Cyrus. Creo que no ha sonado, muchas gracias. Pues no, creo que este tema nunca me han pedido el de Miley Cyrus, el de Flowers. Venga, pues antes de ir a la public. We were good.

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buenos días. Me voy con el máquinas de fin de aquí en Salamanca. Dice, mañana es fiesta. Toma ya, toma ya. Dice, quiero una canción. Dice, la de Persona Vitamina de Álvaro García. Pues venga, va, vamos a ponernos las vitaminas, ¿eh? Venga, que lo pasáis bien, ¿vale? Feliz pareja, ¿eh? Bonita, bonita. También, bonita. Muy bonita pareja.

0: vitamina de Álvaro García, pues nada, la rubia del aguacate y el máquina que se van a Salamanca por ahí de fiesta, ¿eh? Qué guay, qué guay. Venga, claro que sí. Hola, buenos días.
1: Ah, buenas, que soy Alberto de Madrid. ¿Me puedes poner la canción de Manicomio de Coscoyuela? Creo que es. Sí. Y se la dedico pues a todos los oyentes y a unos amigos que están aquí. Y a ti.
0: Venga, gracias, gracias. Venga, pasarlo bien con los amigos. Muchas gracias por mandarme ese.

0: Nada, digo, nada, que quería felicitar a la Vicky, a nuestra muñeca, y nada, desearle feliz cumpleaños, que tenga un feliz día, que le regalen muchas cosas, y quería que le pusiera la canción de Tora,
1: Tora,
0: para
1: Tora, Tora, Tora,
0: Tora, que estamos,
1: Tora,
0: y Tora, nada, Tora, que cumpla muchísimos más. Y nada, Vicky, a ver si te pagas unos tequifresa para celebrarlo. Venga, pasa un buen día, hasta luego.

0: también nos quiere comentar algo. A ver, Llanero, ¿qué dices de la playa?
1: ¿Y si te dijera que se está acercando la hora de irse para el chiringuito?
0: ¿El chiringuito?
1: Pedí un rebujito bien fresquito, con pajita.
0: Ay, qué bueno.
1: Y vas y te sientas en la hamaca y fijas la vista al frente y ves a una chica que se está preparando para meterse en la playa. ¿Cómo se diría cuando se está preparando? Que se lo está quitando todo, ¿no? Pues ya sabes. Venga, vamos a darle caña al día. Y la Vanessa hoy con la garganta un poco, sí. Ponle la de la mordidita.
0: A ver, te pongo.
1: La dedico para el enfermero. Se está peinando. Esta noche hay cajonazo.
0: Venga, te iba a poner la del top, pero te pongo la mordidita más también. Te he puesto las dos al final un poco.

Dice, buenos días, Pizarro. Dice, ¿qué tal? Dice, vamos con el jueves, ponte una que tenga buena vibra. Dice, y va para mi sister, que de esta salimos juntas y más unidas. Claro que sí. Las hermanas al poder. Y venga, ánimos, muchos ánimos.

0: sabremos quién es el número uno esta semana en la lista de Brutal a partir de la hora menos 3 minutos. Pero escucha todo el programa, ¿eh? Que es un programón increíble, el top 10. Buenos días, hola.
1: Pues loca, a ver si me puedes poner Malboro Rojo de Fuerza Régida, que creo que aún no se ha puesto por aquí. O ponme mejor Lady Gaga de Peso Pluma.
0: Ah, vale.
1: No me hable. 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
0: Vale, vale, vale. Toma ya como canta. Como canta ahí. Los locos, vaya loco. Gracias, gracias. Pues no cantas mal, no cantas mal.

0: jefa, que ha bajado al vicio. ¿Qué pasa, jefa?
1: Bueno, jefe, te voy a mandar un audio que baja por los papeles de mi coche.
0: Eso es
1: y de paso he bajado al vicio.
0: Ah, vale.
1: Y bueno, y así te pido una canción. No sé si se puede poner, creo que sí, porque una vez te pedí una de Nillo y también me la pusiste, pero no sé. Y es la de Because of You. No sé, ahora te lo escribo porque como que pronuncio mal, ¿vale?
0: No, lo has dicho bien,
1: no me lo tomes en cuenta. Es lo que hay. No significa que no sepa. Pero no, nada,
0: has dicho bien,
1: que ahora
0: has dicho
1: te la escribo y si puedes, pues te pinchas la canción. Y si no puedes, pues te pinchas otra. Pero estaría bomba que te la pinchases. Y nada, y ahora pues dentro de un ratillo a ver si me da tiempo y vuelvo a la despedida. O no sé si era la despedida, pero pues bueno.
0: Vale.
1: Que sea lo que Dios quiera.

0: para todas las emisoras del país a las 11 y 12 minutos de esta mañana en el Morning. Así que no os mováis como siempre.
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0: Mary, ¿qué pasa, niña? ¿Cómo estás? De tierras suizas.
1: Locas, aquí Mary desde tierras suizas.
0: ¿Qué pasa? ¿Cómo
1: por
0: estás?
1: Por aquí ando, Oscar. ¿Qué tal todo? ¿Cómo estáis?
0: Muy bien, ¿y tú?
1: Bueno, pues hoy me paso por aquí.
0: ¿Sí?
1: Para felicitar a mi princesa, a mi niña de los ojos bonitos, a mi tesoro más preciado, a mi Natalia, a la hija del llanero.
0: Ay, mira qué bien.
1: Ayer fue su graduación. Ya está recientemente graduada.
0: Felicidades.
1: Antes
0: claro,
1: de ayer
0: sí.
1: Aprobó el coche,
0: sí,
1: el carnet de conducir.
0: También.
1: Ya es una loca más del volante.
0: Madre mía.
1: Y nada, ¿qué le voy a decir que ella no sepa ya?
0: Pues
1: que
0: sí.
1: La quiero mucho, junto con su madre, su padre y su hermano Pedro. A los cuatro se les adora. Son una familia maravillosa y espectacular. Que me van a tener aquí para toda la vida y para lo que necesiten. Y nada, me gustaría que le pusieras la canción de David Bisbal, Mi princesa. Porque sabe que la amo, que la adoro y que estaré siempre para ella. Bueno, un besito para todos. Espero que estéis todos bien. Feliz cumpleaños a la muñeca. Goyi, se te quiere.
0: Goyi.
1: Y a todos. Llanero,
0: Goyi.
1: Que hoy es jueves. Hoy Goyi. Es jueves. Chao, chao.
0: Chao, chao, Mary. Se te quiere ahí. Se te echa de menos, ¿eh? Se te echa de menos.
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0: David Bisbal, pues,
1: pero puedo dar
0: para la princesa de Llanero, que se ha graduado y se ha sacado el carnet de conducir. Una loca más, una loca más, una loca más en la urban, en la loca urban, que tiene carnet de conducir y ya se ha graduado. Pues nada, besitos, besitos, felicidades, muchas felicidades. A ver, que yo me he confundido, es verdad, que sois de Salamanca, la rubia del aguacate y el máquina, si me dice esto.
2: Oscar, ¿sabes que nunca mando audios? Porque no me gusta mi voz y a mí la tuya tampoco. Me encanta.
0: Gracias.
2: Pero que no, a ver, nosotros somos de Salamanca y nos vamos a Santander.
0: Venga, pues a Santander, bye, pues anda, pues venga, para Santander. Pues está genial, muy bonita la ciudad de Santander, Santander. Estuve a finales de este año en un show y está genial Santander, Bonita, preciosa Santander. Así que felicidades por el viaje, venga. A disfrutarlo, a disfrutarlo. Vale, que yo me había confundido. Sí, es verdad, que soy de Salamanca, verdad, verdad. Y luego digo, yo, que tengo memoria, ¿no? Si yo soy como Dori, De vez en cuando tengo relámpagos de luz. Gracias, gracias.

por aquí. Me dice: buenos días, Oscar, soy Luisa de Almería, es la primera vez que te escribo. Pues venga, gracias, gracias. Mira, bocinazo para ti. Dos bocinazos. ¿Me puedes poner la canción de Stand By Me de Benekin? De la versión flamenco, sí, ya la he puesto, ya la puse otro día ya. Y está genial, ¿eh?

Bueno, pues mándame los mandos, los audios que quieras y los saludos que quieras, ¿vale? Venga, Luisa. Bienvenida a la loca, la loca. Y gracias por escucharme cada día. Muchísimas gracias. Pues venga, vamos a escuchar esta canción que me estás pidiendo. Mira, suena así, ¿eh? No, es que divertida, divertida, ¿verdad? Está chula, está chula.

la canción de Ben Enkin, Stand By Me. Bueno, nos vamos a Alicante, me dice Sara. Hola Sara, buenos días, me dice Oscar, buenos días. Como siempre, escuchándote aquí desde la oficina en Alicante, me dice: me gustaría hoy que me pusieras la de Yo no soy así, de Castizo, que es un tema genial y me encanta. Dice que pases un buen día y saludos a mi prima Natalia. Pues nada, saludos para Natalia también, besitos.

0: ¿Qué pasa?
1: Buenos días, Oscar.
0: ¿Cómo estáis?
1: Madre mía, qué bueno eres. Me cago en la leche. Te escucho todos los días repartiendo, que reparto flores por Madrid.
0: Ay, mira.
1: Y eres un crack, de verdad.
0: Gracias,
1: mira,
0: hombre, gracias.
1: Mira, si me puedes poner, ¿cómo se llama?
2: Amor de manicomio.
1: Amor de manicomio, de Cosculluela.
0: Ya
1: la
0: he puesto.
1: La quiere mi compi. Un besito para todos.
0: Gracias, hombre.
1: Bueno, pues ya que te la han pedido, a ver si puedes ponerme qué culpa tiene el lunes de no ser un sábado del Greca.
0: Venga,
1: que
0: no,
1: me
0: mola
1: mucho también.
0: Venga, vamos allá, dale caña ahí a las flores. Dale caña a las flores, dale caña a las flores, los dos ahí que vais liados repartiendo, pues venga, vamos a darle qué culpa tiene los lunes que no, de no ser sábado.

0: Oscar, ¿qué tal? A ver si me puedes poner la de Te Entiendo remix de Maluma, Maluma,
1: Pepi.
0: Un saludo a mi pareja que va repartiendo, también va repartiendo. Toma ya los repartidores, que estáis ahí condicionales a la radio, a los locos y las locas. Bueno, pues claro que sí, vamos a poner esta canción de The Fate con Maisak y la de Te Entiendo, que es un temazo, es un temazo. Que por cierto ya no está en la lista de Brutal de Loca Urban, Te Entiendo.

con la mejor variedad de música de toda la radio en España. Eres la caña. Muchísimas gracias por tus palabras. De verdad, DJ Dark Master. Gracias. Bueno, a ver si algún día nos encontramos en el...

0: Jesús, a ver qué pasa.
1: Bueno, bueno, Oscar, esto está ya, como que dice, a punto de acabarse.
0: Chispeante.
1: Y te he mandado ahí la canción para que me la pongas. Y gracias por otro pedazo del programa, ¿va? Que eres una máquina, Oscar, que se te quiere un montón. Y pilota la nave que te cagas. Eres un comandante bueno, bueno, bueno, ¿eh, Oscar?
0: Gracias.
1: Y bueno, vamos gracias. A terminar ya la mañana y mañana ya viernes.
0: Gracias.
1: Y venga, que ya está todo hecho. Venga, un abrazo y que se te quiere, cabrón. Ya he visto la que te he mandado, ¿no?
0: Sí, sí, sí.
1: Cuando te perreo.
0: Cuando te perreo.
1: Venga, Oscar, un abrazo.
0: Cuando te perreo, cuando te perreo. Pues cuando quieras, te perreo.
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0: 10 días justos, ¿no? Más o menos, entramos el 2021. Sí, más o menos, más o menos. Bueno, la jefa está por aquí. Jefa, ¿qué pasa?
1: Bueno, jefe, te voy a mandar ya la despedida porque ahora sí, que ya te vas. Y ya, pues, ya acaba esto. No sé en qué momento, son las 12. Se me ha pasado volando la mañana.
0: Sí.
1: Mejor. Y ahora, por decirlo, seguramente ya se me pasa el resto del día súper largo. Pero bueno, no pasa nada.
0: Bueno.
1: A seguir. Que encima pues ahora ya claro. Sí que me toca salir un poco y eso sí que me distrae un poco más, se me pasa más rápido y nada, y eso. Y que eres muy grande.
0: Muchas gracias.
1: Que te queremos mucho. Y,
0: gracias.
1: Y nada, y que un beso a todo el grupo, que también se les quiere muchísimo, que en nada la liamos allí en Córdoba, en nada estamos ahí liando la parda.
0: Pima,
1: y
0: pima,
1: nada,
0: pima, pima.
1: Que hasta mañana, que tengáis un buen día. Y eso. Y si te da tiempo, pues te pones la canción que quieras. Ay, mira, el del martillo. No sabes dónde metería yo el martillo. De verdad.
0: Pobre hombre. Pobre hombre, la verdad.
1: Lleva toda la mañana así. O sea, toda la mañana así.
0: Bueno, pero ¿qué va a hacer? Tiene que trabajar el hombre. Venga, mi yo de antes. Es lo nuevo de Ozuna. Y está tremenda la canción.

me dice: buenas, Oscar, ¿me puedes poner alguna de J.C. Reyes? Que estamos aquí en Posadas, lo más alto del andamio. Uy, cuidado,

0: Y dice, siempre escuchando al Máquina. Muchas gracias, Miri. Muchas gracias, de verdad. Un saludo para todos los compañeros que están aquí conmigo, Antonio y David. Un saludo para ti también. Pues venga, vamos a...
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0: de... Vamos a buscar alguna de Tito JC. A ver si... Había una nueva, ¿verdad? Había algo del Tito JC, algo nuevo.
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0: Esta es la nueva de RVFV. A ver.
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0: Pero mira, te voy a pinchar esta. Del Tito JC, se llama Mulan. O Jovin Chimi, ¿os acordáis? Bueno, no hace mucho, es una de las últimas que ha salido. Pasa que no suena de mucho.
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1: Venga, pues te la pincho. Y aparte es un tema recomendado aquí por Loca Urban. Gracias. Dice, gracias y que pases un buen día. Dice, pedazo de programa que te has marcado hoy. Muchas gracias. Venga, un besito. Pues vamos a escucharla. Venga, va, Samuel Johnson.
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Dice, gracias por estar ahí como siempre cada día. Te escucho cada día desde la oficina. Gracias, hombre, David. Muchas gracias, ahí en Madrid. Venga ahí, la gente de Madrid. Hoy mucha gente de Madrid, me habéis escrito muchísima gente de Madrid.

0: que nos tenemos que ir también. Llanero. Llanero. ¿Dónde está Llanero? Llanero. Uy, ¿qué le pasa al Llanero? Que nos vamos, que venga, que...
1: El Oscar se vaya. Hasta mañana, chiquito, chiquita.
2: Adiós. 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

0: lo que tú metes mano. ¿Quiénes son los que comandan una nueva generación? 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
1: Pilla. Hay ojos que no se hacen los ciegos porque las paredes no solo tienen oídos, ¿viste? También tienen bembo.

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1: Yo tenía que siempre hacer mejor, cabrón. 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
3: Si no es loco, ¿eh?
4: Puto, ¿tú crees que tu primo me deja el DNI, cabrón?
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